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0: 20, 29 minutos.
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20:54 minutos.

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otro de los grandes clásicos, The Animals, Los Animales. Banda inglesa de blues rock formada a principios de los 60 en Newcastle, en el Reino Unido. Formación con la dirección, el líder Eric Burdon en la voz, Alan Price en los teclados, Hilton Valentine en la guitarra, Charles Chandler en el bajo, John Steele en la batería. No me dejes que me malinterpreten. En el desfile más importante de las grandes canciones.

los grandes clásicos, los grandes éxitos están presentes aquí en Páginas del Alma. Caterina Caselli, cantante y productora italiana, nacida el 10 de abril en Módena. Este gran clásico de los Rolling Stones, todo negro, aquí en Páginas del Alma, de la autoría de Mick Jagger. Este inmortal clásico que sonó en todos los idiomas. Este es otro de los grandes, aquí en Páginas del Alma.

este dúo formado en 1972, Sergio Blanco y Estíbaliz Uranga. Sergio y Estíbaliz se conocieron en mocedades, se casaron, se lanzaron al éxito como dúo y triunfaron. La Amelia, un éxito, un clásico de 1977 aquí en Páginas del Alma.

estamos con la tapa de este disco sensacional, un disco vinil. Color celeste de fondo, letras amarillas, los títulos y en letras grandes rojas el nombre del grupo, Los Roqueros. Formado por Bruno Lomas el año 1966, Vicente Buick Cento en los bajos, Pascual Cortés el pipo y la guitarra y también los vocales, Joaquín Cuco Villanueva en la segunda guitarra y Luis Segarra en los drums, aquí en Páginas del Alma.

esta canción se tradujo en cuántos idiomas originalmente apretó a... o simplemente Después de ti. Canción interpretada por esta señora, la gran Vicky Leandros. Además, canción ganadora del Festival de la Canción de Eurovisión de 1972, presentando a Luxemburgo. Canciones maravillosas, recuerdos inolvidables. ¿Se acuerdan?

0: Esta es la banda de Winnie Pooh, o simplemente Pooh, formada en 1966 en Italia, Bolonia, Italia. Linda, una canción de 1976, éxito total en Italia, que se proyectó a toda la Europa, aquí en Páginas del Alma. Los recuerdos que vienen, que se sienten, que se escuchan, que se viven y reviven una y otra vez. Gracias por estar con nosotros.
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72, en el cual alcanzaron 117 decibelios. Esta canción precisamente viene de ese concierto. Silent Time es la banda de hard rock británica Deep Purple. Una duración de 12 minutos 36 segundos. Fue presentada originalmente en el álbum In Rock de 1970. La introducción es llevada a cabo por John Lord, que toca un solo en el órgano Hammond, acompañado de la voz de Charles Gillan, de fuerza creciente. En general, la canción tiene un ambiente dramático, tanto por la oscura letra como por la instrumentación. Pero sin duda, lo más increíble es la actuación vocal de Jan Gillan, considerada por muchos como lo máximo a lo que puede llegar cualquier voz dentro del hard rock. Este es el desfile de las grandes canciones, el desfile de los grandes artistas, de su música, de sus éxitos, de sus voces, los grandes clásicos de todos los tiempos. Vamos a seguir rockando aquí en Páginas del Alma, en el desfile de las grandes canciones. Gracias por compartir con nosotros los recuerdos maravillosos, la nostalgia.

Lito Nevia. Kay Galafi en la guitarra, Oscar Moro en la batería, Ciro Fogliata, tecladista, y el niño bajista Alfredo Tó, de Avellaneda Town. Apenas salido de la secundaria, La Quema de 1970, que marcó el ritmo de lo que vendría después. Un álbum por demás decisivo y reconocido por el mundo del rock en español. Y además esa canción, Rock de la Mujer Perdida, que Lito Nevia aclaró que el nombre original era Rock de la Mujer Podrida, pero los de la grabadora lo frenaron a tiempo. Caracterizaba este disco una portada de una mujer enigmática que nunca se explicaron con una mirada especial en el desfile más importante de las grandes canciones. Es Páginas del Alma.

los años 60. El cantautor brasileño Roberto Carlos publicó su tema Namoradinha de un amigo mío a las hermanas Tina y Carmela Muñoz Barrul, que vivían entonces en la Argentina. Le fascinó la canción. Comenzaba diciendo: estoy amando loquemente. Y ellas contaban que lo aflamencaron cantando Te estoy amando locamente. Al regresar a España grabaron Te estoy amando locamente y la incluyeron en su primer disco Gypsy Rock, publicado en 1974. Fue un auténtico bombazo. Las grecas fueron pioneras de un género musical que fusionaba el flamenco y el rock.

lo mejor que ha tenido el pop en español en toda su historia. Producido por Larry Page, es un tema monumental con unos arreglos orquestales impresionantes y que se nota que el año 1967 el grupo fue el número uno en toda esta parte de habla hispana, y sobre todo Fernando Arbex estaba buscando, como muchos otros grupos fuera de España, una nueva forma de componer más elaborada. Nadie te quiere ya.

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Believer, canción compuesta por Neil Diamond y grabada por esta banda. The Monkees, el año 1966, con Mickey Dolenz en la voz principal, producido por Jeff Barry. Aparece en 4 episodios consecutivos del programa de televisión The Monkees en diciembre de 1966. Fue número 1 en los Estados Unidos en la Billboard Hot 100 el 31 en 1966 y permaneció allí durante 7 semanas. La Billboard clasificó el récord como la canción número 5 el año 1967. Es uno de los menos de 40 singles de todos los tiempos en haber vendido más de 10 millones de copias físicas en todo el mundo. Hola, ¿qué tal? Buen día. Soy Julio Miguel Torrico Albino. Les doy la bienvenida al programa del Recuerdo Páginas del Alma por Clásica 100.3 FM. Les invito a ponerse cómodos, muy cómodos. Eleven el volumen del receptor, que iniciamos el recorrido por los años dorados, por los 60, 70 y 80.

Esta canción viene del álbum Los Éxitos de Palito Ortega, grabado el año 1967, titula No, no puede ser. Es de su autoría, el gran Ramón Ortega Bautista, Palito Ortega. Es Páginas del Alma. Hemos empezado la descarga de las grandes canciones, de los grandes éxitos de los años 60, 70 y 80. Esta canción fue uno de los grandes sucesos de la década de los 70, aquí en Páginas del Alma. El desfile de las grandes canciones.

cierto, señores, son los precursores del rock andaluz por el tono arábigo andaluz de su música. Los grandes puntos originarios de Cuevas de Almanzora fueron capaces de llamar la atención del público español y enamorar a miles de fans con su sonido orientalizado. Esta canción titula Llorando por Granada, inspirado en las lágrimas de Boabdil en su exilio obligado tras perder el reino de Granada a manos de los reyes católicos. Se convirtió en un gran himno a mediados de los 70, en realidad de 1974 hasta nuestros días, un gran clásico.

esta, señora, es María Rosa Marco Poquet, nacida en Barcelona el 21 de junio de 1939, conocida artísticamente como Salomé. Cantante española, fue una de las cuatro ganadoras del Festival de Eurovisión celebrado en el Teatro Real Madrid en marzo de 1969. Participó y ganó con esta gran canción titulada Vivo Cantando.

0: estos dos jóvenes por entonces, en el inicio de la década de los 60, participaban en los festivales de las canciones que se celebraban en España, en Europa, para promocionarse. Es así que en 1961 quedaron en segundo lugar en el Festival de Benidorm con esta canción. Quisiera ser titular. Se proyectó al mundo como un gran éxito y hoy como un gran clásico hasta nuestros días. Es Páginas del Alma en el desfile de las grandes canciones, en el desfile de los grandes éxitos.
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0: qué gran canción. Gracias por pedírmela. Una grabación del año 1969 para el sello discográfico La Voz de Sua. En formato vinil 7 pulgadas, 45 revoluciones por minuto. El gran Salvatore Adamo. ¿Usted quiere contactarse con nosotros? Hágalo mediante la red social del Facebook digitando el nombre del programa. Páginas del Alma. Allí estaremos en contacto. Usted nos pedirá canciones o simplemente compartirá.
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La noche del 21 de julio de 1990, Berlín, capital de Alemania, se inundó de humo rojo, luces y gritos. De los más de 300.000 asistentes que acudieron a escuchar a Roger Waters entonar junto a importantes artistas invitados las canciones del álbum The Wall, que la banda Pink Floyd lanzó en 1979. El espectáculo se hizo en un escenario que tenía como protagonista un muro de ladrillos a su espalda, que se construyó y cayó al final del concierto. Sin embargo, una de las grandes ausencias del concierto fueron Nick Mason, David Gilmour y Richard Wright, los otros tres integrantes de Pink Floyd, quienes, aunque aprobaron la realización del evento, no participaron debido a conflictos legales que atravesaba la agrupación desde 1986 tras la renuncia de Waters en 1985. Uno de los momentos más esperados del concierto fue la interpretación de las tres partes de la canción Another Brick in the Wall. En la primera parte, Waters canta en solitario acompañado por el saxofón y unos cuantos bajos. Un grito desde un helicóptero rompe la calma, acelera la música. Aparece en el escenario Cyndi Lauper para la segunda parte del éxito musical. Y finalmente, la tercera parte fue interpretada por Waters. La parte 1, 2 y 3 de este gran clásico, abriendo el programa Páginas del Alma. Soy Julio Miguel Torrico Albino. Les invito a retroceder en el tiempo, a recordar estas grandes canciones.

0: Qué lindos recuerdos.
1: Es el recuento de las grandes canciones. Esta pertenece a José Luis Perales, grabado para el sello Hispavox el año 1979. La historia de esta canción es la historia real de una mujer que continuamente llamaba por teléfono para contarle sus problemas matrimoniales. Ella vivía cerca de Barcelona y cada vez que visitaba José Luis Perales esa ciudad solía encontrarse en alguna emisora de radio. De ahí que José Luis Perales la llevó al disco y fue uno de sus grandes éxitos. Este es el recuento especial de las grandes canciones, de los grandes éxitos de todas.

todo un abanico de expresiones poéticas para enriquecer la letra de esta canción. 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La brillantez de la voz de Camilo VI realza la cadencia musical con los distintos instrumentos utilizados por ello. Música y voz se mezclan perfectamente, forma parte del álbum Memorias, el séptimo álbum de estudio de Camilo VI. ¿Qué será de ti?

qué linda música, qué bella letra, qué bien cantada, impecable grabación, volver a vivir una linda juventud. Con la voz de Eduardo Franco hemos escuchado ese tema que pertenece al álbum número 14, Impactos, grabado el año 1970 y está incluida en la discografía completa volumen 7.

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1: 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Este señor es Rafael. La noche forma parte del álbum Al ponerse el sol, grabado en 1966 para la Hispavox. La autoría de Jorge Córcega y Salvatore Adamo. La noche. Qué lindas canciones, aquí en Páginas del Alma. Un viaje hacia aquellos tiempos maravillosos para volver a conocer la historia de estas canciones y de los grandes amores.

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Canción grabada en 1974 por el príncipe de la canción, sin duda, José Rómulo Sosa Ortiz, fue uno de los más grandes referentes de la balada romántica. A lo largo de su carrera vendió cantidades enormes de discos y también ganó muchos premios. Sin embargo, la magia no está ahí, sino que se encontraba en todo aquel sentimiento que imprimía en cada una de sus interpretaciones, en las que relucía su capacidad para cantar sin desafinar por largos tiempos. Casi todos.

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0: 666, Señor Buddy, canción grabada y lanzada al año 1976 por esta banda. Y ahí sí, The Suicide Band, para el álbum Part 3. La canción se convirtió en su tercer éxito número uno en el Billboard Hot 100, así como en su tercer número uno en la lista Hot Soul Singles. La canción fue recibida con un grado de controversia por la letra. Se especuló mucho. Tuvo muchas connotaciones. La canción tiene el récord de ser el único título de la canción número uno con una palabra repetida más de tres veces. Gracias por compartir con nosotros todas estas canciones maravillosas.
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Este señor es George Alan Undown, nacido en Londres, Inglaterra, el 14 de junio de 1961. Conocido como Boy George, cantante, músico, diseñador de moda y DJ inglés que alcanzó un alto nivel de fama con este su grupo Culture Club.

Luis Miguel González Bosé, músico, cantante y actor español nacido en Panamá, inducido a la música por el cantante también, productor grande Camilo VI. Esta canción lleva por título el nombre hermoso de una dama, Ana. Significó la entrada de Miguel Bosé al mercado internacional estadounidense por ser una canción en inglés. Fue lanzada el año 1978 por el exitoso sello CBS. Aquí en Páginas del Alma transcurrimos una jornada especial con música de los años 60, 70 y 80 para matizar momentos especiales de nuestra vida.

Esta canción pertenece a la primera etapa de este gran artista Sergio Facchelli. Cuando radicaba en España, fue uno de sus grandes éxitos en toda su carrera. La canción fue escrita y arreglada por Rafael Pérez Botija para lanzarse finalmente el año 1979. Quiéreme tal como soy. Estamos llegando al final del programa con grandes canciones, con grandes éxitos. Gracias por escribirnos al muro de Páginas del Alma en la red social del Facebook. ¿Usted quiere hacerlo? Digite el nombre del programa en la red social del Facebook. Allí nos encontrará, puede escribirnos para solicitarnos canciones que usted quiera recordar aquí en el programa.

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0: Bailar Sergio Dalma, qué grande aquí en Páginas del Alma. El desfile de las grandes canciones, el desfile de los grandes éxitos. Qué linda canción. Hemos llegado al final del programa. Queremos saludar a toda la gente linda que nos escucha en las diferentes ciudades y países. Gracias mil. Les mando un abrazo. Soy Julio Miguel Torrico Albino. Que Dios os bendiga. Terminado.

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Get Around. The Beach Boys, una canción escrita por Brian Wilson y Mike Love para esta banda. The Beach Boys fue su primer sencillo número uno. La parte instrumental fue grabada el 2 de abril de 1964. La voz fue grabada durante una sesión de 8 días más tarde, el 10 de abril. En la voz principal, Brian Wilson, Carl Wilson, Dennis Wilson y Alan Jardine en los coros. Aquí en Páginas del Alma, el desfile más grande de las grandes canciones.

el show de Archie y sus amigos. ¿Quién nos recuerda este cómic de finales de los 60? Integrado por Betty, Verónica, Torombolo, Carlos Rito y por supuesto Archie. Estos personajes luego llegaron al mundo musical conformando esta banda de Archies, donde Archie toca la guitarra principal, Carlos la segunda guitarra, Torombolo la batería, Betty el pandero, las percusiones y la guitarra, ocasionalmente Verónica en el órgano y los teclados, y Rito, la mascota, los acompañaba. El grupo de carne y hueso fue integrado por Don Kirshner en 1968 para interpretar varias canciones. Y así, esta, la de Sugar Sugar, escrita por Jeff Barry y Andy Kim, llegó a posicionarse en 1969 en la lista Billboard como primer lugar en el número uno de los más calientes.

La Bamba. Este señor es Trinidad López III, conocido como Trini López. Nacido en Dallas, Texas, el 15 de mayo de 1937, fallecido en Palm Springs, California, el 11 de agosto del 2020. Músico y actor y cantante estadounidense de ascendencia mexicana. Durante los años 60 y 70 probó su fortuna como actor de cine sin alcanzar su éxito. Su primer papel en un film fue en Marriage on the Rock en 1965, donde apareció junto a Frank Sinatra y Dean Martin. Intervino en las películas 12 del Patíbulo en 1967 y Antonio en 1973. Esta es otra canción de Trini López.

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Al final la vida sigue igual. El gran Sandro graba esta canción en 1969, lanzada al mercado en 1970, compuesta por Oscar Anderle y Sandro, una canción de la película Gitano. Aquí en Páginas del Alma, las canciones maravillosas.

Esta señora es Caterina Caselli, nacida el 10 de abril de 1946 en Módena. Después de la formación inicial en el que toca el bajo con algunos complejos que destacan en los salones de baile de Emilia. Es la lluvia que va y la pioggia que va. Aquí en Páginas del Alma, las grandes canciones.

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ingresamos a la última media hora del programa. Esta canción titula Fantasy. La banda estadounidense Earth, Wind & Fire. Lanzada como sencillo en 1978, la selección fue escrita y compuesta por Maurice White, Verdine White y Eddie Del Barry. Alcanzó el puesto número 32 en la lista pop y número 2 en la lista de sencillos de Rhythm and Blues en los Estados Unidos. Obtuvo una nominación a la mejor canción de Rhythm and Blues al premio Grammy.

Este señor es la gran voz panameña de la canción melódica. Basilio Antonio Fergus, su aspecto de galán de siempre, con un punto moderno de traje y corbata, de colores llamativos. Entre las canciones más representativas de este artista panameño se encuentra precisamente Como Tú, grabado el año 1983.

Qué grande. Este señor es Braulio Antonio García Bautista, artísticamente Braulio. Nacido en Santa María de Guía, Gran Canaria, Islas Canarias, el 22 de julio de 1946. Pequeña amante. Gran canción.

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1: Este señor es Francisco González Arrián. El gran Francisco, ganador del Festival Oti, el año 1981, con esta canción, Latino. Gracias por compartir con nosotros las grandes canciones, los grandes éxitos de todos los tiempos. Maravillosas canciones, recuerdos. Este señor es José Luis Perales. Dime.

Dos grandes de la canción, Camilo Sesto y Ángela Carrasco, Corazones de Fuego. Gracias por compartir con nosotros estas canciones. Les habló Julio Miguel Torrico Albino. Les invito para que el próximo programa podamos reunirnos nuevamente en este punto del dial para retroceder en el tiempo, para cantar, para disfrutar, para recordar. Un abrazo. Que Dios los bendiga.

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las canciones lindas, maravillosas aquí en Páginas del Alma. Este señor es Demi Roussos, cantante griego nacido en Egipto, popular en las décadas de los 70 y 80, conocido por su voz de terciopelo y por su música progresiva y psicodélica, romántica. Las canciones más lindas, más hermosas, que nos transportan a aquellos tiempos maravillosos. Un abrazo enorme a la señora Miriam Valderrama, que el día de hoy está de cumpleaños.

la voz de Albano, la belleza de Romina Power, juntos hacían un dúo excepcional. Esta canción titula Diálogo, también conocida como Arena Blanca Mar Azul. Es la versión del primer álbum italiano de Albano y Romina Power titulado Atto 1, lanzado el año 1975. Este álbum incluía las canciones Año 2000 y Arena Blanca Mar Azul. Esta otra canción es uno de los clásicos más importantes de toda la historia.

Estos son los grandes náufragos. Cargue coraje. De la autoría de Francis Smith con Jorge López Ruiz y su orquesta. Lanzada como promoción de una empresa comercial petrolífera allí por los años 70, 1975. Los náufragos no sabían que esta canción fue todo un éxito en toda Sudamérica, menos en Argentina.

grandes canciones. ¡Qué recuerdos maravillosos aquí en Páginas del Alma! ¡Qué recuerdos maravillosos aquí en Páginas del Alma! Este medley de las mejores canciones de los Linces fue editado durante la pandemia de la COVID-19. La gran voz de Jorge Yandet, la dirección de Luis Conde, la batería de Carlitos Tití Escobar. Grandes. Saludamos a toda la audiencia de Radio La Buenísima en Concordia, Argentina, 95.5 FM, donde se emite también el programa. A todo el staff de la radio, a los amigos del alma. Romina Benítez, un abrazo enorme allá a la distancia. Gracias por compartir con nosotros este desfile de las canciones más importantes.

0: Esta fue una canción que les faltó a los Linces incluir en ese medley. Tan, tan hermosa esta canción, ¿Dónde vas tan linda? Del compositor salvadoreño Pepe Nieto y lanzada en 1972, ¿Dónde vas tan linda? Este es el grupo salvadoreño Los Apaches, también fue cantada por los Linces. Fue un éxito impresionante en la voz, en la versión de los Linces. Qué lindo hubiese sido que también la incorporen en el medley.
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1: Este es el trío San Javier. Será varón, será mujer. Qué recuerdo más lindo. 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Este es el recuento de las canciones más importantes de aquellos años. De los 70, también de los 80. Y canciones de los 60 que forman parte importante del sentimiento de las canciones más lindas de estos años.
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3: Bien, ¿y tú?
2: Sabes quién soy, ¿verdad?
3: Yo sé quién eres tú, mi papá, ¿no?
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2: Sí, tardé porque me he ido lejos. 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
3: ¿Sabes, papá? Yo canto como tú. Y ahora que has vuelto, me gustaría cantar contigo.
2: Pues cantemos una canción los dos juntos, bien fuerte, así.

0: ¿Has visto, papá, cómo canto? 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
1: Qué bien que cantas, hija, tienes razón. Yo no me imaginaba que cantabas tan bien,
0: Papá, yo siempre escuchaba tus discos, pero ahora que estás aquí, quiero escucharte personalmente.
1: Yo voy a cantar para ti muchas canciones, porque nunca más me voy a separar. Estaré a tu lado, seré tu guía, te veré crecer y cantaré canciones como esta que voy a cantar así, muy fuerte para ti.

una de las grandes canciones de la historia de la música. Este señor es Adriano Pappalardo, cantante y actor italiano, nacido en Cupertino, provincia Lecce, en Italia, el 26 de marzo de 1945. Esta canción titula Recomencemos, grabada y lanzada al mercado el año 1979, tiene una ejecución de toda la orquestación maravillosa. Gracias por compartir con nosotros las canciones más lindas de todos los tiempos.

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otro de los grandes clásicos, The Animals, Los Animales. Banda inglesa de blues rock formada a principios de los 60 en Newcastle, en el Reino Unido. Formación con la dirección, el líder Eric Burdon, en la voz Alan Price, en los teclados Hilton Valentin, en la guitarra Charles Chandler, en el bajo John Steele, en la batería. No me dejes que me malinterpreten. En el desfile más importante de las grandes canciones.

Los grandes clásicos, los grandes éxitos están presentes aquí en Páginas del Alma. Caterina Caselli, cantante y productora italiana, nacida el 10 de abril en Módena. Este gran clásico de los Rolling Stones, todo negro. Tutto negro. Aquí en Páginas del Alma, de la autoría de Mick Jagger. Este inmortal clásico que sonó en todos los idiomas. Este es otro de los grandes aquí en Páginas del Alma.

Este dúo formado en 1972, Sergio Blanco y Estíbaliz Uranga. Sergio y Estíbaliz se conocieron en mocedades, se casaron, se lanzaron al éxito como dúo y triunfaron. La Amelia, un éxito, un clásico de 1977 aquí en Páginas del Alma.

Estamos con la tapa de este disco sensacional, un disco vinil. Color celeste de fondo, letras amarillas, los títulos y en letras grandes rojas el nombre del grupo, Los Roqueros. Formado por Bruno Lomas el año 1966, Vicente Buick Cento en los bajos, Pascual Cortés el pipo y la guitarra y también los vocales, Joaquín Cuco Villanueva en la segunda guitarra y Luis Segarra en los drums, aquí en Páginas del Alma.

esta canción se tradujo en cuántos idiomas originalmente apretó a... O simplemente Después de ti. Canción interpretada por esta señora, la gran Vicky Leandros. Además, canción ganadora del Festival de la Canción de Eurovisión de 1972, representando a Luxemburgo. Canciones maravillosas, recuerdos inolvidables. ¿Se acuerdan?

0: Esta es la banda de Winnie Pooh, o simplemente Pooh, formada en 1966 en Italia, Bolonia, Italia. Linda, una canción de 1976, éxito total en Italia, que se proyectó a toda la Europa, aquí en Páginas del Alma. Los recuerdos que vienen, que se sienten, que se escuchan, que se viven y reviven una y otra vez. Gracias por estar con nosotros.
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1: El gran pianista Jan Paderewski tuvo que cancelar un concierto en Filadelfia porque se había roto una uña del dedo. Un periodista le preguntó si ello tenía consecuencias económicas para él. El músico le respondió que esa uña le costaba mucho dinero. Posteriormente se supo que tenía un seguro para accidentes y al no poder tocar por una uña rota, cobraba una gruesa cantidad de dinero. La integridad sí importa. Cuando vivimos sin ella, no podemos pelear contra esas fuerzas espirituales que tratan de derribar nuestras vidas. La Biblia nos dice que necesitamos ponernos el cinturón de la verdad antes de entrar en las batallas espirituales que nos rodean. Manténganse firmes, ceñidos con el cinturón de la verdad. Este cinturón sostiene todo. Sin la verdad, nuestra vida se vendrá abajo. El escritor Rick Warren afirma que para vivir una vida íntegra, no solo tienes que conocer la verdad, sino que tienes que vivirla. Como nuestro cinturón, la integridad nos da estabilidad, nos mantiene unidos en medio de tiempos difíciles. La falta de integridad en cualquier área de nuestra vida nos dejará vulnerables a los ataques del enemigo.
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0: Todos hemos perdido algo alguna vez. Eunice se despidió del trabajo que amaba.
1: Fue muy duro salir de mi trabajo donde estuve casi 30 años, un lugar donde era para mí mi hogar, mis amigos, mis compañeros, mi familia. Y perder todo eso fue un momento muy duro para mí. Es un dolor muy fuerte porque de pronto te sientes sin cobertura, no solamente sin cobertura económica, sino también sin compañía. Es un momento de soledad.
0: Varios aspectos la ayudaron a enfrentar los primeros momentos de crisis.
1: Cambiar de ambiente. Aprovechamos que mi esposo estaba trabajando fuera de la ciudad, entonces viajaba mucho con él, le acompañaba las cosas que él hacía. Él me involucró en su trabajo. Entonces eso a uno le hace sentir que todavía es útil.
0: La pérdida del empleo es una de las crisis personales más difíciles de enfrentar. Esperado o no, el despido es causante de mucha angustia y estrés. Algunos estudios demuestran que las personas pueden experimentar un deterioro de la salud y desarrollar depresiones. Para evitarlo, es preciso mantenerse en contacto con amigos y familiares, no aislarse y abrir la mente a nuevas posibilidades en las cuales invertir la vida. Reconforta saber que Dios está junto a aquellos que han perdido su empleo. Porque yo sé muy bien los planes que tengo para ustedes, afirma el Señor. Planes de bienestar y no de calamidad, a fin de darles un futuro y una esperanza.
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La Biblia dice en Salmos 16 que en tu presencia hay plenitud de gozo, Señor. Hoy te cantamos con el gozo que tú has puesto en nosotros. Conmigo.

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1: Esta es la historia de dos hermanos que eran acumuladores compulsivos, lo que los llevó a un final trágico. Su caso fue tan extravagante que el síndrome Collier hoy en día hace referencia al desorden patológico de acumular compulsivamente basura y cosas inútiles. Y vaya que acumularon cosas innecesarias, pues al morir Homer y Langley Collier dejaron en su casa nada más y nada menos que 103 toneladas de basura, la cual iba desde órganos humanos hasta munición de artillería pesada sin utilizar. Ellos se graduaron en universidades prestigiosas, con profesiones cada uno. Sin embargo, nadie sabía que ellos acumulaban tantas cosas hasta que el 21 de marzo de 1947, la policía de Nueva York entró a la casa de los hermanos Collier cuando tenían días sin saber nada de ellos. La escena que contemplaron al entrar fue impactante, pues la cantidad de muebles y acumulados hizo imposible pasar por la puerta principal. Tras entrar por la ventana, encontraron a Homer muerto en el piso. Sin embargo, no había señales de Langley. Al cabo de 4 semanas de remoción de la basura con pesadas máquinas, el cadáver de Langley fue encontrado enterrado bajo una pila de periódicos. Así como existen las adicciones a las drogas, al tabaco, al alcohol o al comer demasiado, el acumular cosas, sirvan o no, se convierte en otra adicción reprochable. Nada que se haga en exceso justifica su razón de ser. Los hermanos Collier se hicieron famosos tristemente por haber acumulado toda clase de objetos hasta que inundaron su casa y no dejaron espacio para ellos mismos. Lo que mal empieza, mal acaba. Ojalá esto no tenga que ver contigo, pero si lo es, entonces reacciona por tu bien. Una obsesión te puede llevar al borde de la locura y guiarte directamente a la perdición.
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15: 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Ya sea que estés en tu auto, en el transporte público o preparándote en casa, déjanos ser la banda sonora de tu mañana, porque cada amanecer es una nueva oportunidad. Y hoy queremos hacerla especial para ti. Te damos la más cordial bienvenida. Señoras y señores, con ustedes, Rosemary López.
16: 7:01 a.m. en Cochabamba, Bolivia. ¿Qué tal, amigos? Tengan ustedes muy, pero muy buenos días. Bienvenidos a este encuentro con la música, con tu pasado y con tus recuerdos. Y sobre todo con la energía positiva. Empezamos la mañana de martes, segundo día hábil de la semana. Hoy es 14 de julio. Bienvenidos a este encuentro con la música y tus recuerdos.

¡Qué manera de empezar la mañana del martes! Con la voz de Steven Taylor, con Aerosmith, con esta gran canción, esta rolita que te acompaña la mañana de hoy. ¿Qué tal, Kraus? Saludos desde la ciudad de Cochabamba, nos dice. Muchísimas gracias, Kraus. Un cariño muy especial para ti. No te olvides que en Cochabamba, la gente que está en Cochabamba, tiene un compromiso muy importante este 8 de agosto. Sí, estamos con la fiesta de Totalmente Noventas para aquella juventud de los noventas que todavía bailamos, disfrutamos y compartimos de buena música. Amanecimos con 4 grados aproximadamente. Bueno, actualmente tenemos una sensación térmica de 4 grados. Un tantito de frío nada más, pero nosotros enviándote el calorcito musical que necesitas para despertar.

Estás en sintonía de Clásica 100.3, donde los mejores recuerdos vuelven a vibrar como antes con cada una de las melodías. Ahí escuchábamos a Tony Vasile con Mickey. Buenos días a toda la gente que ya se está conectando a través del TikTok. Bienvenidos, quédense conmigo hasta las 9 de la mañana. Recordaremos grandes canciones. No es lo mismo que escuches tu playlist en tu computadora. Yo sé que eso te facilita bastante. Entras al YouTube, buscas la música que te gusta y punto. Pero no, la emoción de la radio es diferente. Como dice Kraus, recuerdo cuando antes grabábamos nuestras canciones en cassette para reproducirlas en nuestro Walkman. Sí, así podíamos caminar las calles escuchando nuestras canciones favoritas. Y sencillamente siempre había una canción que te cautivaba una más que otra y la escuchabas una y otra vez. Qué lindas épocas, ¿verdad? Sí, por años totalmente noventas fue el mejor evento de la ciudad. Este año trataremos pues de diferente manera el mejor sistema de sonido del país y un espectáculo de luces impresionante que ningún otro evento ha logrado. Así que tenemos bastantes sorpresas este año. No es promesa, es la producción de los 90. Nunca estuvieron tan vivos como lo harán este 8 de agosto. 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Esas canciones que te hacían mover. Y mientras tanto yo pongo la música para que tú empieces tu día con mucho, mucho entusiasmo y acompañándote en todo el afán de la mañana.

sí, nos vamos desde España a escuchar Seguridad Social y este tema. Una canción que sonó en los 90 se va a sonar este 8 de agosto. Nos preguntan dónde hacen las reservas. Apunta el número, te doy un tiempito, alista tu celular para que lo guardes así bien guardadito y bueno, lo tengas ahí como clásica 100.3. 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Ahí preguntas, haces tu reserva y sencillamente adquieres tu entrada. Tenemos la comodidad para que tú puedas adquirirlo a través de QR. Sí, lo puedes adquirir ya nomás. Luego lo vienes a recoger el rato que tú puedas acá a la radio. ¿Dónde está la radio? A propósito, también se está vendiendo en la radio a partir de las 3 de la tarde hasta las 8 de la noche. Esto es en la Pedro Blanco, esquina Santa Cruz, edificio Continental, ambiente 7A, en el piso 7. El 7A es el ambiente, así que puedes venir por la radio. ¿Qué tal, Vladi? Nos escucha desde tu piso, el rey del revés, nos dice. Esa canción es una canción infantil, ¿verdad? Me voy a acordar cómo es esa canción que me encantaba. ¿Qué tal, Vladi? Muy buenos días. Sí, puedes escuchar alguna canción que tú quieras. De repente escuchamos un tema y nos acordamos de otro, ¿no? Así que si tú quieres escuchar uno de ellos, pues llámame o sencillamente mándame el mensaje. 1, 2, 3, 4, come on baby, say you love me, 5, 6, 7 times. Para quienes están en casita y no están en el TikTok, el 5773-2524, 5773-2524, nos comunica.

¿Qué tal? 7 de la mañana con 20 minutos. Gracias, Vladi. Sí, mira cómo se me vino otra canción en mente cuando escuché El Rey del Revés. Me voy a acordar cómo es esa canción. Sí, te lo prometo, vamos a escuchar Pasaporte más adelante. Gracias por sintonizarnos. Sí, estaremos recordando canciones de los 70s, 80s, 90s, principios de los 2000. Será una mañana impresionante porque tenemos mucha, pero mucha música que recordar en la mañana de hoy. Sí, hoy es martes, seguramente sábado, domingo, tú tuviste la oportunidad de recargarte las pilas para poder empezar la semana y empezar siempre con muy buena actitud, con una sonrisa en los labios y bueno, pues que esta semana sea maravillosa para cada uno de nosotros. Sin embargo, hay personas que todavía no se sienten recargados, pero debemos cambiar las pilas. 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

0: un quinteto puertorriqueño que allá a finales de los 80 nos hicieron bailar bastante. ¿Qué edad tenías cuando Menudo estaba de moda? Muchos recordando su adolescencia, su infancia. ¿Qué tal, José Luis? Muy buenos días, feliz día. Ayer te extrañé, mi querido Joselo. ¿Qué tal? Sí, así estaremos avanzando la mañana del día de hoy y todos los días, porque amanecer, un amanecer retro, realmente vale la pena. Sí, escuchar buena música, que inyectarte pues de muy buena energía con esas canciones que sencillamente te activan. Y para que tú empieces el día siempre con muy buen humor y buena cara, sobre todo.
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0: Atención, Cochabamba, Bolivia, la temperatura máxima 25 grados, la mínima 6 grados. Actualmente tenemos una sensación térmica de 6 grados. Sí, el viento es 1 kilómetro por hora y la humedad del 47%.
1: 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Nosotros seguimos con más música en Retro Sunrise. Para acompañarte en tu día.

0: Un saludo especial a todos quienes están escuchando a través del TikTok. A quienes están de pasadita, simplemente invitarles a que se queden conmigo hasta las 9 de la mañana. Y por supuesto con Clásica 100.3 durante todo el día, que tenemos buenos recuerdos, buena música y bueno, la mejor compañía sin duda alguna. Acompáñenme a una brevísima pausa publicitaria. Será bastante breve, así que te invito a que no te separes. Y a mi retorno... No sé cuántos de ustedes los reconocieron, pero ellos están al retorno de la tanda publicitaria.
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0: Esta es la música que se bailaba ya en los 70s. Junto a este trío impresionante.
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0: ¿Te acuerdas de ese morenazo que bailaba increíblemente? Sí, cómo no. Bonnie M. con Rasputin, ¿qué tal? Buenos días a quienes están en casita escuchándonos, tomando su delicioso desayuno, empezando la mañana, una mañana de martes. ¿Qué tal, Edwin? ¿Cómo estás? Fernando Luna, que está en sintonía de la radio. Wilmer, sí, a todos ellos a través del TikTok. Dani, mi amiga Sandy, todavía nos estará escuchando. Un abrazo muy especial a Sandy, que siempre estaba en sintonía de la radio. Ahí escuchábamos algo que escuchábamos allá en los 70. Sí, la juventud de los 70 bailaba impresionantemente esa música. Y vaya cómo la música va evolucionando y de repente llegan los 90.
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0: Y por supuesto, junto con los 90, los New Kids on the Block. Y eso bailaba la juventud de los 90. Totalmente 90, la fiesta definitiva. 8 de agosto.

7:43. 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Suena espectacular. Si el sonido está mal, no, ¿para qué? 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Eso tendremos este año en la fiesta. Sí, Estudio Mediterráneo está en la radio en Totalmente Noventas. Y Totalmente Noventas también nos recordará a nuestras agrupaciones bolivianas. Porque en los 90 sonaron bastante bien. Agrupaciones que te hicieron bailar. Y sobre todo sentirte orgulloso de ser bolivianos. 15 minutos más y compartimos las 8 de la mañana. En Sintonía Clásica 100.3. Retro Sunrise.

0: Sí, desde La Paz, Bolivia, ahí estaba la agrupación Codatrix con Verdades Inéditas, una de las canciones que la hemos cantado allá en los 90. Precisamente en los 90 ellos se llamaban Codatrix. Ahora los conoces como Octavia, para aquellas personas que no lo sabían, por supuesto, porque si eres noventero, por supuesto que lo sabes. ¿Qué tal, Sejo? Buenos días, como siempre, compartiendo buena música con nosotros. Muchísimas gracias, Sejo. Vladi, ¿cómo estás? Buenos días. Pues es el momento de saludar, además de todos, a todos quienes están en casita, como Sandy, que nos está escuchando en las primeras horas de la mañana de hoy. Pues nos escuchan en casa, nos escuchan en sus vehículos, transportándose de un lado a otro, de repente al trabajo, en los negocios. Y bueno, pues también hay gente en el TikTok.
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0: ¿Qué tal, Correcaminos? ¿Viste, Tiquipaya? Sí, ahí está. Buen día, Rosa. Soy Ariel Guzmán Yuri, dice. Hombres al borde del ataque, otro tema de los 90. Sí, cómo no, vamos a escuchar a Yuri más adelante. ¿Qué tal, Sejo? Buenos días. Buen día, Rose. Ya estamos listos para acompañar los mejores clásicos Retro Sunrise. Gracias. Robert Cabrera, ¿cómo estás? Buenos días, Vladi, ¿qué tal? Dexter, ¿cómo estás? Buenos días. Sí, desde la minera San Cristóbal, ¿qué tal? ¡Qué lindo desde mi Potosí, querido!
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Recordando a John Secada con Otro Día Más Sin Verte. ¡Qué maravilloso! 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Y bueno, yo estoy contenta porque saben que a partir del día lunes, además de acompañarte en Retro Sunrise, que es de 7 a 9 de la mañana, estaré contigo a partir de las 5 de la tarde hasta las 8 de la noche, compartiendo música sencillamente noventera, solo noventera, porque estaremos en Zona Noventas, ya encaminándonos a esa fiesta tan, pero tan importante. Así que estás totalmente invitado, te invito a que vayas a recordar esas canciones noventeras que en algún momento te activaron, y así compartes conmigo todas las tardes a partir de las 5 hasta las 8 de la noche. Estaremos a partir del lunes que viene. Así que espero que me acompañes. Y esto se va directamente hasta Minera San Cristóbal en Potosí. Un cariño especial para todos esos trabajadores allá en Minera San Cristóbal que están muriendo de frío seguramente. El calorcito musical de Nikita con Elton John.

0: qué manera de despertar nostalgias, recuerdos, destapar emociones. Estamos separados por la distancia, pero unidos a través de la música. Disfrutando cada una de las canciones, haciendo que tu mañana sea siempre diferente. Sí, Sejo Gamboa, estamos juntos, nos dice gracias. Sí, siempre, siempre estando juntos, programando las canciones, tú y yo, como todos los días. Tienes que ir a la fiesta de Totalmente Noventas. Después puede ser nunca. Muchas veces decimos, al año, este año no, al año. Al año de repente, posiblemente, pero puede ser que nunca lo hagas. Así que anímate a ir a la fiesta de Totalmente Noventas porque tu cuerpo necesita un desestrés definitivamente. Estés donde estés, puedes estar en Sucre, en Potosí, en donde sea. Hazte un campito para ti, consiéntete y haz que una noche se vuelva espectacular sin duda alguna. Vámonos a una brevísima pausa publicitaria y a mi retorno...
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0: Estamos saltando sin parar. Quédate conmigo, no te vayas, será una brevísima pausa.
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Esta es una canción que la has bailado, la has cantado, la has coreado. Gracias por la sugerencia, qué lindos recuerdos. 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Orlandito, buenos días. Últimos días para dormir hasta tarde, dice, ojalá, porque después se duermen todos y no me escuchan. O se conectan demasiado tarde. Muy mal. Sí, el lunes ya empiezan clases. Aparentemente, hay que estar atentos.

0: Seguimos recordando, sí, canciones como si fueran fresquitas, sí, volvemos a escuchar esas canciones que en los 90 nos hicieron soñar sin duda alguna. Buen tema, amiga, saludos desde Potosí, nos dice Neida Cole, sí, Neidita, ¿eres Neida Cole? ¿Qué eres tú, querida amiga? Un abrazo especial a todos ustedes que nos escuchan en diferentes lugares de nuestra querida Bolivia. Jorge Jani, lo vi por ahí a Jorge Jani, no sé si se salió del live, pero muchísimas gracias por sintonizarnos, Jorge Jani, allá en la ciudad de Tarija, en la churra Tarija, nos escucha como todos los días.
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0: Atención, el día de hoy es martes. Te recordamos que el día de hoy no circulan en el centro las placas que terminan en 2 y en 3. La restricción vehicular es hasta las 19 horas. Tómalo en cuenta.
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María Dolores está en sintonía de la radio. Un abrazo especial hasta Sucre, la ciudad de los cuatro nombres, donde también se come rico, ¿no? Un abrazo también a Neida, por supuesto, mi gran amiga. Un abrazo muy especial hasta Potosí, querido. Carlos Rojo también nos escucha allá en Potosí. Muchísimas gracias. ¿Qué tal, Blue? Muy buenos días. Buenos días a todos quienes estén en sintonía de la radio. No te compliques la vida, sencillamente disfrútala. No te quejes de nada, sencillamente aprende. No te enojes, ¿para qué te vas a enojar? Sonríe, sonríe todos los días y disfruta todos los días. Estás vivo, estás bien y bueno, sencillamente respira profundo y adelante. Me piden sus canciones, yo se las pongo, tardo un poquito, pero sale. Así que no se me vayan, ¿no? ¿Qué tal allí? Este gran recuerdo.

¿Quién no la recuerda esa rubia despampanante que nos hizo bailar con tantas canciones y también suspirar con muchas otras canciones lentas, ¿no? Ahí escuchábamos a Yuri con esa gran canción que se iba directamente hasta tu pizza, una gran canción que estoy segura tú la recuerdas. ¿Qué tal? Mi hermanita está en sintonía de la radio, un beso muy especial a María de Los Ángeles. Un cariño muy, pero muy especial. Mi hermanita linda está en sintonía. ¿Qué tal, Ara? Buen día, querida amiga. Estás en sintonía con toda la familia. Me encanta, gracias. 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

0: Esta es una de las canciones que me encanta de Journey. En realidad todas sus canciones son muy buenas. Steve Perry con este gran recuerdo que llega hasta ti. Un saludo especial al doctor José María Luizaga. Espero que ya esté mejorcito. Estaba un poquito enfermo. Consultando al espejo, por supuesto, el doctor. 8:29. ¿Qué tal, Raf? Me encanta tu apapacho desde La Paz. Neil Smith, ¿dónde te perdiste, mi querido amigo? Un abrazo muy especial para ti en Reino Unido. Nos escucha, Neil. Es un increíble cómo pasa el tiempo. Son las 8 de la mañana con 30 minutos. Tenemos 30 minutos más para seguir compartiendo contigo, destapando emociones, recordando y disfrutando sobre todo de la muy buena música. Son canciones que te traen recuerdos, son canciones que vibran a través de la radio. Y esa canción que acabamos de escuchar, no sé si la conoces, pero la escucharemos después de la breve pausa publicitaria. Acompáñame, no te vayas.
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Me encanta compartir tu exquisito gusto musical. Me fascina, así que muchísimas gracias por seguir en el programa en Clásica 100.3. ¿Qué tal Juan Ramón López está en sintonía de la radio? Mi amiga Marisol también, gracias. 8 de la mañana con 38 minutos. Así que te invito ahora a que te sientes y juntos recordemos una balada, una de esas baladas que te hizo emocionar en 1992. Vamos a irnos hasta Argentina para poder escuchar a este gran artista que nos regaló grandes canciones. En esa época él tenía el pelo bastante, pero bastante largo, muy delgado, bastante guapo, y nos regaló esta canción.

Diego Torres. Es el nombre del álbum debut homónimo, sí, del cantante argentino, compositor Diego Torres. Qué lindo tema.

¿Verdad? Te gustó muchísimo. Espero que sí. ¿Qué tal, Hans? Muy buenos días, Hans. ¿Qué es de esa vida? ¿Qué estás haciendo por ahí el día de hoy? Un saludo muy especial a todos ustedes quienes están en sintonía de Clásica 100.3. Les recuerdo, bueno, para que no estuvieron en el live o no nos escucharon, a partir del día lunes estamos contigo para recordar canciones noventeras desde las 5 de la tarde hasta las 8 de la noche. Estaremos enfrascándonos en los noventas, así que te invito a que tú me sigas. Desde el próximo lunes estamos a partir de las 5 de la tarde. Estaremos compartiendo grandes éxitos, estaremos desempolvando esas emociones noventeras. Así que te invito a que te quedes con la radio y, por supuesto, nos sigas. Estamos ya encaminándonos a lo que va a significar esa fiesta inolvidable, totalmente noventas.

¡Qué gran canción! Disfrutando de grandes canciones. Hoy, martes 14 de julio. Un abrazo musical a todos ustedes, a Zaidita que nos escucha en la mañana de hoy. Un abrazo muy especial, querida Zaidita. Y vamos a mandar también un abrazo muy especial a Julio César Zurita, a Johnny, a Aglex, al ingeniero Diomedes, Renberto Céspedes, Ernesto González, quienes nos escuchan siempre a través de su radio FM o, caso contrario, en su vehículo, en su trabajo, donde quiera que estén. Un abrazo muy especial para ti también, Sandy, que siempre nos estás escuchando. Y bueno, nosotros destapando emociones como siempre. Juan César Morgana, buenos días. Rose nos dice, hola, ¿qué tal, Juan? Sí, recordando grandes éxitos como todos los días. Si tú por algún motivo no nos puedes ver a través del TikTok, no estás en Cochabamba precisamente, pues puedes buscarnos en la web como Clásica 100.3 Cochabamba Bolivia y ahí estamos para acompañarte todos los días y bueno, hacerte compañía y sobre todo despertando todas las mañanas con buena música y buena vibra, que es lo que te damos todos los días. Así que no te olvides. 10 minutos más estaremos contigo. A partir de las 9 de la mañana, Mauricio Rodríguez. Es Clásica 100.3 desde Cochabamba, Bolivia.

0: Canciones que te encienden. Canciones que sencillamente llevan consigo gratos recuerdos. ¡Qué linda música! Dice, traen muchos recuerdos. Sería maravilloso volver en el tiempo, ¿ah? ¿Cuántos de nosotros quisiéramos volver en el tiempo, retroceder en el tiempo, si se pudiera? ¡Sí se puede, señores! Totalmente Noventas te ofrece esa oportunidad de retroceder en el tiempo, de volver a escuchar esas canciones noventeras. El cuerpo ya no es el mismo, pero definitivamente las ganas, el entusiasmo, la música y sobre todo esas ganas de compartir, pues es la misma de siempre. Sí, no dejes que la edad te apague. ¿Qué tal? Es Shari, que está en sintonía de la radio. Hola, saludos desde tu pizza, dice. Muchísimas gracias. Saludos a Ladi Quiroga. ¿Cómo estás, Ladi? Buenos días. Sí, vale la pena, dice. Lo que vale es el espíritu. Perfecto. Sí, así es. Sí, lo que vale es eso. Tus ganas de vivir y tus ganas de compartir. Y que nada ni nadie te apague. Sí, no. A veces nos cohibimos de bailar, de cantar, de emocionarnos cuando escuchamos una canción, porque pensamos, ¿qué me dirán? Sí, a esta edad todavía bailando y haciendo esas cosas. No, no dejes que la edad te frene a hacer lo que tú eres y lo que tú quieres.
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0: Y disfruta más de lo que te imaginas. Mañana nuestro reencuentro a partir de las 7 de la mañana con algunos minutos. Pórtate bien. Cuídate mucho y que tengas un maravilloso día. Hasta entonces. Esta es una gran canción que nos trae gratos recuerdos. Que tengas un lindo día, Rose, dice José Luis. Gracias. Buena música para todos ustedes durante todo el día. Sonrían siempre.

0: Y así, entre acordes del pasado y memorias que acarician el alma, llegamos al final de esta edición de Retro Sunrise, aquí por Clásica 100.3. Gracias por acompañarnos en este viaje musical por las décadas doradas, donde cada canción tiene una historia y cada melodía despierta un recuerdo. Nos encontramos en la próxima con Rosemary López, con más clásicos que nunca pasan de moda. Hasta entonces, sigue sintonizando Clásica 100.3, donde vive la música de siempre.
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¿Cómo están? Muy buenos días, bienvenidos a La Mañana y Tú a través de Clásica 100.3. Comenzamos en esta mañana, hoy estamos en día martes 14 de julio del año 2026, una fecha que para el mundo del fútbol es realmente especial. Se juega la primera semifinal del Campeonato Mundial de Fútbol allá en los Estados Unidos. También fueron parte de este Mundial México y Canadá, por primera vez en la historia, tres países que han organizado un Campeonato Mundial. La próxima experiencia podría albergar un mundial con mayor cantidad de países como anfitriones, el caso de tres países sudamericanos que podrían albergar el partido inaugural, el primer partido de sus respectivas selecciones para el Mundial 2030, algo que todavía está por definirse exactamente porque el resto de los partidos se disputarían en Europa, pero también se piensa ya en incrementar de 48 a 64 selecciones al siguiente mundial, y de pronto todo el mundo participará en el mundial en una especie de preselección inicial y luego ir generando aquellos espacios al estilo de un campeonato de la Europa League o la Champions, algunos otros formatos que podrían verse para el Mundial, pero todo aquello está simplemente en discusión. Todavía incluso no se sabe cómo se va a hacer la clasificación para el Mundial 2030 en el área de la Conmebol, de lo que vamos a estar hablando mucho más adelante. Hoy, como siempre, acompañándoles con buena música, con información aquí en La Mañana y Tú, y comenzamos sin darle más vueltas al asunto con la frase de esta jornada.

Y hoy la frase del día la manifestó Andrew Houston, empresario norteamericano de Internet y cofundador y director ejecutivo de Dropbox, servicio de copia de seguridad y almacenamiento en línea. De acuerdo a Forbes, su patrimonio neto es de aproximadamente 2.200 millones de dólares. Sí, solamente él tiene casi tres veces el dinero que Bolivia tiene en este momento en reservas internacionales. Imagínense, todo nuestro país tiene un tercio de lo que posee este sujeto, Andrew Houston, y que está basado justamente en el cálculo que ha hecho la revista Forbes a propósito del patrimonio que ostenta esta persona. Andrew Houston, precisamente, dijo lo siguiente: no te preocupes por el fracaso, basta con que lo hagas bien una sola vez. Sí, escuchaste bien. No te preocupes por el fracaso, basta con que lo hagas bien una vez. Podemos tener 1, 2, 3, 4, 10 fracasos, no importa. Llega el momento en que le damos en el clavo, en que acertamos, lo hacemos bien. Y eso es lo único que importa. El resto de los demás fracasos serán únicamente el camino para alcanzar justamente aquel disparo, aquel tiro, aquel objetivo que se ha logrado cumplir. Así de sencillo. No te preocupes por el fracaso. Basta con que lo hagas bien una vez.

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1: Son las 9 de la mañana con 20 minutos. 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Continuamos con más aquí en Clásica 100.3. Como siempre, acompañándoles con excelente música e información. Nueve minutos nos separan de las 9:30 de la mañana. Hoy en el calendario internacional se recuerda en esta jornada el Día Mundial del Donante de Sangre. ¿Alguna vez ustedes donaron sangre? Se necesitan ciertos requisitos, características como ser mayor de edad, no tener ninguna enfermedad que sea transmisible a través de la sangre y algunas otras patologías que pueden no estar afectando a la persona, pero que sí pueden haber afectado antes, como una hepatitis, por ejemplo. Personas que han tenido hepatitis no pueden donar sangre. Personas que tienen mal de Chagas o algunos otros problemas también, VIH, por ejemplo, no pueden donar sangre. Y también necesitas cumplir con ciertos requisitos físicos, como tener un peso mayor a 50 kilogramos. No puedes donar sangre todos los días. Tienes que esperar un periodo para poder reponer la sangre que tú puedes donar y luego recién hacer otra donación. De todas maneras, hay diferentes requisitos, les reitero, para poder donar sangre, pero una actividad que por lo menos una vez en la vida deberían realizar es el acto de donar sangre, porque no saben lo bien que se siente luego de haber terminado con todo aquel proceso, que no dura más de 30 minutos, en el peor de los casos una hora, y uno ya está compartiendo parte de la vida con alguna otra persona que realmente lo necesita. Hoy, en el Día Mundial del Donante de Sangre, que se celebra cada 14 de julio de cada año, estamos en otro mes. 14 de junio es el Día Mundial del Donante de Sangre. Esto fue hace un mes. Hoy, 14 de julio, corresponde a otra fecha en la que se recuerda, sí, mil disculpas, error en el taipeo únicamente. Hoy se recuerdan varias actividades a nivel internacional, como por ejemplo, hoy es el Día Mundial de la Orca, uno de los ejemplares del mar más majestuosos que podemos encontrar. Una iniciativa global se ha dedicado a concientizar sobre estas criaturas marinas y promover su conservación, nacida del compromiso de la comunidad científica y conservacionista. Esta jornada busca visibilizar la importancia ecológica de las orcas y los desafíos que éstas enfrentan. Este día fue impulsado por la doctora Ingrid Visser, una destacada cetóloga de Nueva Zelanda, creadora del Orca Research Trust, un 8 de noviembre del 2013, durante el World Whale Conference de Boston. La fecha se estableció en homenaje a varios eventos relacionados con orcas ocurridos en julio, pero en años diferentes, como el rescate de una joven orca, la que bautizaron como Springer, en julio del 2002. Otro evento tuvo lugar en julio del 2008, con el rescate de otra joven orca en la costa de Nueva Zelanda. Y además, julio ha sido tradicionalmente el mes del SuperPod, una reunión informal de científicos internacionales especializados en orcas, y todo esto ha confluido para que finalmente se decida por que en julio, el 14, sea precisamente esta fecha especial para las orcas. Pero también hoy, 14 de julio, se recuerda el Día Internacional de las Personas No Binarias, fecha establecida para visibilizar, reconocer y reivindicar los derechos y realidades de quienes no se identifican exclusivamente como hombres o mujeres. Esto a mí me llama en verdad profundamente la atención. Tal vez digan que anticuado o que lejos de la realidad, pero si vamos a los antecedentes genéticos, o somos hombres o somos mujeres. Más allá de con qué nos identifiquemos, genéticamente eso es lo que somos, biológicamente es lo que somos, y tratar de identificarse con otra cosa, pues podría ser simplemente parte de una forma en la que queremos expresarnos dentro de la vida, porque no estamos conformes con lo que somos, pero lo que realmente somos es aquello que nos expresa justamente nuestro código genético, así de sencillo. Por otro lado, hoy 14 de julio se celebra el Día Internacional también del Auxiliar de Enfermería, para destacar la labor y compromiso de estos profesionales que son esenciales para la salud durante la hospitalización y recuperación de los pacientes. Recordemos que esta jornada es una de las más importantes dentro de la salud, porque se reconoce el trabajo. La creación de este efeméride pretende reivindicar los derechos laborales y necesidades de estos trabajadores fundamentales dentro de la salud, como son los auxiliares de enfermería. Y volvemos a los mares, porque hoy se recuerda también el Día Internacional del Tiburón, que se celebra en todo el mundo, conocido como el Día Internacional de la Conciencia por los Tiburones, fecha para desmontar falsos mitos que existen sobre estos magníficos peces y para sensibilizar la importancia de su protección. Los tiburones son grandes guardianes de los océanos. A lo largo de millones de años han evolucionado para desempeñar un papel clave en el ecosistema marino como depredadores tope. Su presencia regula las poblaciones de peces y mantiene el equilibrio y la biodiversidad. Sus principales amenazas son la pesca excesiva y no regulada, que lamentablemente ocurre alrededor del mundo. Hoy también se recuerda el Día Internacional del Tiburón. Y por el otro lado, en las alturas, en la Copa de los Árboles, hoy se recuerda el Día Mundial de los Chimpancés, un tributo a esta especie de primates en estado silvestre y en cautiverio, que se encuentra en peligro de extinción, así como la necesidad de unir esfuerzos por su protección y conservación. Se eligió el 14 de julio porque un 14 de julio del 2018 se dio inicio a la celebración del Día Mundial del Chimpancé para alertar al mundo sobre la amenaza que enfrenta esta especie, entre las que destacan la pérdida de su hábitat natural por elementos de la naturaleza o la intervención indiscriminada del hombre en su espacio habitual. De acuerdo a cifras oficiales actuales, se han contabilizado 350.000 chimpancés en estado silvestre solamente en el continente africano, ello en comparación con hace aproximadamente 100 años, que se estimaba que existía entre 1 y 2 millones de chimpancés en 25 países del África. Por eso la importancia de hacer conciencia también en este sentido. 9 de la mañana, 27 minutos. Enseguida continuamos con mucho más aquí en Clásica 100.3. Quiero aprovechar para saludar también a quienes están en sintonía de la radio. El Pichón Tarijeño, ¿cómo estás? Jimena, Bianca Andmia 77, ¿cómo estás? Karina, Raulito, Juanqui Cartagena, muy buenos días para ti. Juan Pablo Loaiza, buenos días para Evelyn, Iván Arias Durán, Miro Julio, para Peter. Juanqui Cartagena nos dice: el fracaso no es lo opuesto al éxito, es parte del éxito. Muy buenos días, Juanqui, muchísimas gracias, porque siempre estás listo para complementar aquello que necesitamos escuchar todos los días. Qué bueno que realmente estés compartiendo cada uno de estos pensamientos con todos nosotros, porque es cierto, el fracaso no es lo opuesto al éxito, es parte del éxito. Qué importante. Muchas gracias por aquellas palabras. Jaime también, buenos días. Oscar Ayala, Sandy, ¿cómo estás? Juan Paz, Belín, Abad Gutiérrez, para Sastrería Richard, una vez más un fuerte abrazo. Muchísimas gracias por su compañía. Seguimos con más luego de la pausa publicitaria aquí en La Mañana y Tú.
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0: Son las 9 de la mañana con 40 minutos y retornamos luego de la pausa publicitaria. Gracias por acompañarnos y seguirnos aquí en Clásica 100.3. Muchísimas gracias el Chema Cruz, Remy, Edwin Fernández, Maki, Nelsi. Buenos días. Bienvenidos a la programación de la radio. Revisamos a continuación informaciones en el panorama internacional.
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0: Presten atención porque se ha generado una muy fuerte preocupación en Europa, y es que la amenaza terrorista en la Unión Europea sigue siendo elevada, pero evolucionó en los últimos años hacia un terrorismo más fragmentado y difícil de detectar, marcado por la radicalización en Internet, la mezcla de ideologías y cada vez más vinculado a los conflictos geopolíticos, según ha alertado la Europol. Así indicó el informe anual sobre la situación y las tendencias del terrorismo que ha sido publicado ayer lunes. Cambiamos de informaciones. Un ataque atribuido a Irán contra dos petroleros que navegaban por el sur del estrecho de Hormuz dejó un tripulante indio muerto y 8 heridos, 6 de nacionalidad india y 2 ucranianos, según informó el Ministerio de Defensa de Emiratos Árabes Unidos en esta jornada. Por otro lado, los ucranianos, las defensas de este país, derribaron esta madrugada 5 de los 8 misiles de trayectoria balística Iskander-M y S-400 lanzados por Rusia contra su territorio, según parte del ataque publicado por la Fuerza Aérea Ucraniana. En el ataque de esta madrugada, Rusia empleó, además de los 8 misiles de trayectoria balística, 2 misiles guiados aéreos KH-59 y 69, además de 135 drones. Por otro lado, Estados Unidos lanzó esta madrugada una tercera noche consecutiva de ataques contra Irán por orden del presidente Donald Trump, mientras Teherán respondió con acciones contra Bahrein, Jordania y 2 petroleros emiratíes en el estrecho de Hormuz. La escalada causó al menos una persona fallecida y 8 heridos y amenaza con extender el conflicto a otros países del Golfo Pérsico. Seguimos con más informaciones. Luego de varios estudios y determinaciones, finalmente la NASA aseguró ayer que los daños extremos que el reciente doble terremoto de Venezuela dejó en Caracas y en La Guaira fueron producto de una violenta ruptura de la falla que desplazó hasta 60 centímetros la superficie terrestre. Desplazó 60 centímetros, más de medio metro. Imagínense lo que eso significa en términos de reacomodar la estructura

0: de la Tierra. La Agencia Espacial Estadounidense publicó una serie de datos sobre este movimiento telúrico registrado con el satélite NISAR, que fue puesto en órbita hace un año para mapear con detalle milimétrico la superficie terrestre. Y lamentablemente los resultados fatales de este movimiento telúrico continúa ascendiendo. Las autoridades venezolanas celebraron a más de 4.560 las víctimas mortales por este doble terremoto registrado en el centro de la costa del país el pasado 24 de junio. La cifra de heridos todavía se mantiene, al igual que en los últimos partes oficiales, en 16.740 personas. 9 de la mañana, 44 minutos. Luego de la pausa y la música, continuamos con más en el programa.
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en el tabernáculo, un santuario portátil que algunos estudiosos datan de alrededor de 1445 antes de Cristo. Según el libro canónico del cristianismo y el judaísmo, el propio Moisés colocó las tablas de piedra en su interior. Luego, nada. La referencia al cobre bíblico recubierto de oro se desvanece del registro antes de la destrucción babilónica de Jerusalén en el año 586 antes de Cristo, y así con los siglos fue tomando forma la leyenda del famoso instrumento, el Arca de la Alianza, que habría contenido los 10 mandamientos. En Associates for Biblical Research presumen de defender la historicidad y la veracidad de la Biblia y aseguran haber descubierto ruinas vinculadas al arca. Sus arqueólogos dicen haber encontrado nuevas pistas en la bíblica Silo, un antiguo sitio en Cisjordania, vinculado al culto primitivo y que hoy es un asentamiento israelí considerado ilegal por la comunidad internacional en base a la Cuarta Convención de Ginebra. De todas maneras, esta institución con sede en aquella localidad de Akron, en Pensilvania, Estados Unidos. Sus investigadores cuentan que descubrieron muros adicionales de una estructura monumental que podría formar parte de un complejo del tabernáculo, junto con artefactos relacionados con el culto y fortificaciones. La Biblia describe a Silo como el lugar donde se erigió el tabernáculo durante más de 300 años, convirtiéndose así en uno de los centros religiosos más importantes de la historia bíblica temprana. El edificio descubierto por estos arqueólogos se extiende de este a oeste y parece coincidir con el tamaño y la disposición descritos en la Biblia para el famoso tabernáculo. No se trata del hallazgo del Arca de la Alianza, pero el descubrimiento proporciona cierta evidencia de que los relatos bíblicos podrían ser históricamente precisos y que esto de el Arca de la Alianza podría ser absolutamente real. Incluso los huesos de animales encontrados en el sitio cuentan una historia. Los arqueólogos descubrieron que una cantidad desproporcionada de restos de animales provenía del lado derecho del cuerpo, detalle aparentemente insignificante, pero reflejaría, según este instituto, las instrucciones del libro bíblico de Levítico, que dicta que al lado derecho de los animales sacrificados pertenecía exclusivamente a los sacerdotes para las ofrendas sagradas. Se encontraron también un tesoro de objetos rituales que apuntaban directamente a antiguas prácticas religiosas que han sido consideradas como uno de los descubrimientos más importantes dentro de esta última época. 9 de la mañana con 56 minutos, momento de separarnos solamente un par de minutos, pero primero la música en el programa y enseguida retornamos con mucho más aquí en Clásica 100.3. 3 minutos para las 10 en punto de la mañana.

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0: Son las 10 de la mañana con 9 minutos. Muy buenos días, ¿qué hay cabezas? ¿Cómo estás? Bienvenida a la programación de la radio, disfrutando de tu día de descanso. Bueno, recién levantándote, eso nos pasa siempre que tenemos un día de descanso, levantarnos un poco más tarde. 8, 9, 10 de la mañana, hay que aprovechar el tiempo, siempre darle un toque, un gusto adicional a nuestro cuerpo, a nuestro organismo, siempre nos va a hacer muy bien. Así que, qué cabezas, muy buenos días, qué bueno que estés disfrutando de tu jornada de descanso. Franz, también buenos días a Dael, Henry Yucra, para Sonido Total, George Guti, Pedro Lima, Boris, Omar Tupiza, Neri Fuentes, bienvenidos a la programación de la radio. Fabio Andrés Canacino, Frankie Play, gracias por acompañarnos a través de la señal de la radio. 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Continuamos con más.
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0: 10 de la mañana con 15 minutos. Tigre, buenos días. Mavi, Alex Hernández, Key. A ver, vamos a buscar el tema enseguida, te digo, si es que lo tenemos dentro de la programación. 15 minutos para las 10:30 de la mañana y seguimos revisando más noticias aquí en La Mañana. ¿Y tú?
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0: Diez de la mañana con 16 minutos. No sé si son las mejores, buenas, regulares o malas noticias. Cada uno tendrá su propio parecer. Sin embargo, ayer entre Cochabamba y Sacaba se firmó un acuerdo. Los dos alcaldes firmaron el acuerdo para proyectar un nuevo túnel que una Cochabamba con Sacaba y descongestionar el túnel de Labra. Este nuevo túnel podría convertirse en la alternativa al saturado paso de Labra a la ciudad. Las alcaldías de Cochabamba y Sacaba firmaron ayer un convenio para iniciar estudios técnicos y gestionar el financiamiento de una obra destinada a mejorar la conexión entre ambos municipios y reducir la congestión vehicular. Y es que según la proyección municipal, el túnel podría estar concluido en 2 años aproximadamente. Los gobiernos autónomos municipales de Cochabamba y Sacaba suscribieron ayer este convenio de cooperación interinstitucional para lograr desarrollar el que ya ha sido titulado, el que ha sido nominado como el túnel de la integración, una obra que busca ampliar la capacidad de conexión entre ambos municipios mediante un nuevo corredor vial complementario al actual túnel de Labra. El acuerdo permitirá elaborar estudios de preinversión, realizar levantamientos topográficos, análisis de suelos, evaluaciones técnicas y ambientales, además de gestionar financiamiento externo y viabilizar la construcción. Establece un intercambio de información técnica, catastral y territorial entre ambas alcaldías y la conformación de equipos responsables de seguimiento de este proyecto. Lo cierto es que el alcalde Manfred Reyes afirmó que la obra responde a la necesidad de ofrecer una solución al creciente congestionamiento vehicular en este corredor metropolitano. ¿Y qué es lo que pasa, por ejemplo, con Cochabamba-Quillacollo? ¿No hay congestión vehicular? ¿No está sobresaturada la Blanco Galindo? ¿Por qué no se piensa en hacer algo hacia ese lugar? ¿Ah? Sobre los plazos, Reyes Villa señaló que la intención es ejecutar la obra una vez concluidos los estudios y asegurando el financiamiento externo. El proyecto contempla la construcción de un túnel de aproximadamente 400 metros de longitud, además de una ciclovía y carriles diferenciados para vehículos livianos y pesados, con el fin de mejorar la circulación entre Cochabamba y Sacaba. Por su parte, el alcalde de Sacaba, Rioni Villarruel, destacó que el proyecto fortalecería la integración metropolitana y beneficiará a la población de ambos municipios. Los que ganan son los ciudadanos cochabambinos de manera general, apuntó así la autoridad de Sacaba. El tema es, ¿por dónde va a pasar ese túnel? La idea inicial que ha presentado como proyecto la alcaldía de Cochabamba es perforar el Cerro de San Pedro. Sí, toda la serranía de San Pedro, la parte que colinda con el Country Club, podría ser ese lugar elegido para establecer este nuevo paso. ¿Y qué es lo que sucede con todos los cuidados que se han estado realizando durante todo este tiempo para evitar que la flora, la fauna de aquella región sea afectada? No se permiten construcciones, no se permiten loteamientos, no se permite abrir caminos, porque hay que cuidar la flora y la fauna en todo ese territorio, en toda esa extensión de la serranía de San Pedro que va desde el lado de Sacaba, desde la misma carretera hasta Yahuillahui, el sector que va conexo al túnel de Labra, precisamente. Es una extensión realmente grande, muy importante. Y tratar de hacer un túnel en aquel punto con los trabajos, la construcción, movimientos de tierra y todo lo que esto puede significar, realmente no va a afectar a la vida de la flora y la fauna en aquel sector. Porque sí, evidentemente, hay ideas que pueden ser interesantes para darle una imagen distinta a una ciudad, pero ¿y dónde queda la otra parte del cuidado ambiental que tanto ha pregonado también la alcaldía? Simplemente son algunas cuestionantes, si es que este proyecto está destinado a construirse precisamente por aquel sector, pero si se va a abrir un túnel, tiene que ser a través de una serranía, y la única que va para poder llegar hasta Sacaba es aquella, otro lugar, otro sector, no vamos a encontrar. Entonces, creo que la alcaldía, no solamente de Cochabamba, sino también de Sacaba, tendrían que explicar claramente cuáles van a ser los alcances ambientales que puede tener y explicar esto a las organizaciones de ambientalistas para observar cuál va a ser el impacto real que van a tener las especies que habitan toda aquella zona. Bueno, ideas e ideas. 10 de la mañana con 21 minutos. Seguimos con más aquí a través de la señal de Clásica 100.3, disfrutando de muy buenas canciones. 9 minutos para las 10:30 de la mañana.

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1: División del fútbol profesional boliviano, continúan poniéndose al día los partidos pendientes, esta vez de la jornada número 8. Totora Real Oruro recibe hoy a las 6 de la tarde a Always Ready de la ciudad del Alto, y a las 20 horas con 30 minutos Blooming enfrenta a Gualberto Villarruel en la capital oriental. Los dos partidos que van a dar inicio a esta jornada número 8 incompleta que se ha disputado en el campeonato de la división profesional. Le reitero, 6 de la tarde, Totora Real Oruro frente a Always Ready y Blooming frente a Gualberto Villarruel. Mientras tanto, en el campeonato mundial de fútbol ya se están comenzando a establecer probabilidades de quién sería el primer finalista de esta competencia por los datos estadísticos que cada plantel ha presentado. Francia tiene indudablemente la ventaja de alzarse con la victoria. Hay estadísticamente, pero sabemos que esto no juega en el terreno de juego, pero siempre puede dar algún panorama de qué es lo que podría ocurrir. Francia tiene un 59.5% de probabilidades de avanzar a la final y España un 40.5%, que no hay mucha diferencia, ojo, ¿eh? Se define así uno de los dos boletos a Nueva York, donde se va a disputar el partido final. Recordemos que los ibéricos se impusieron con el marcador de 5-4 en la semifinal de la UEFA Nations League, en el que es su partido oficial más reciente. Ahora están de nueva cuenta en la antesala de una gran final y no hay margen de error. La selección de Francia, ustedes saben, marcha con paso perfecto de 6 victorias de forma consecutiva, siendo el equipo que más goles ha marcado en esta Copa del Mundo, pero las alarmas están encendidas por las molestias físicas que ha presentado Kylian Mbappé, quien todavía no está 100% asegurado para este compromiso. Algo que vale la pena apuntar es que Francia tiene un sistema de juego de 4-2-3-1 que maneja mucho el medio terreno, que recupera muy rápido el esférico y que sale con velocidad. Explota principalmente aquel aspecto que es la velocidad y la capacidad de amague de los delanteros. Tiene una ofensiva que tiene el Balón de Oro actual, como también a otros jóvenes consolidados ya en el fútbol europeo. Pero España tiene lo suyo, no en vano ganó en la UEFA Nations League y le ganó por 5-4 a la selección de Francia. España se mantiene fiel a lo que más éxito le ha dado históricamente, con una carga amplia de mediocampistas y referencias ofensivas rotantes para cansar y confundir a la defensa rival. Mikel Oyarzabal se consolidó este torneo como un atacante estrella de los ibéricos, pero la afición sigue esperando ver los destellos y la calidad de Lamine Yamal, quien apenas ha marcado un gol en todo el torneo, pero a quien lo tienen todas las defensas tremendamente bien custodiado. De todas maneras, España quiere imponer un nuevo récord de minutos sin recibir goles en Copas del Mundo. Defiende constantemente. España, con la pelota y con marcas centrales apoyadas por los mediocampistas de contención. Una fecha que realmente va a ser muy, pero muy atractiva. De acuerdo a lo que se ha establecido, podría ser esta la alineación de la selección de Francia, con Mike Maignan en portería, Lucas Digne, William Saliba, Dayot Upamecano, Jules Koundé, Adrien Rabiot, Aurélien Tchouaméni, Désiré Doué, Michel Olis, Ousmane Dembélé y Kylian Mbappé serían los delanteros para esta jornada, si es que se confirma que realmente Kylian Mbappé va a ir desde el minuto inicial. Mientras tanto, España formaría con Unai Simpson, Pedro Porro, Pau Cubarsí, Aymeric Laporte, Marc Cucurella, Rodri, Pedri, Alex Baena, Dani Olmo, Lamine Yamal y Mikel Oyarzabal. Sería el 11 de la selección española para esta jornada. Simplemente resta esperar al inicio del compromiso a partir de las 15 horas, 3 de la tarde, hora boliviana, la primera semifinal que se disputa de este campeonato 2026, campeonato mundial. Momento de la pausa publicitaria en el programa. Los invito a que simplemente un par de minutos sigan con atención estos consejos y enseguida retornamos con más aquí en Clásica 100.3.
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3: 10 de la mañana con 40 minutos. Comenzamos revisando los títulos que presenta el periódico de La Razón en la ciudad de La Paz. Atención, estos son sus principales encabezados. Trasladan a excomandante Zúñiga para continuar con juicio oral en la ciudad de La Paz. Se le determinó detención domiciliaria. Por otro lado, por segundo día consecutivo, no hay atención en los hospitales en la ciudad de Santa Cruz. Por otro lado, el periódico del diario tiene los siguientes títulos. También en la ciudad de La Paz, desfile de carros alegóricos obligará al cierre de vías en el centro paseño. Paro de salud continúa en la capital oriental. En tanto, Correo del Sur destaca en Chuquisaca, Zúñiga vuelve al Tribunal de Justicia para la reanudación de su juicio. Gobierno limita descuentos sindicales por planilla a funcionarios públicos y a jubilados. En tanto, los tiempos en Cochabamba destaca, ministro Zamora denuncia despilfarro de 500 millones de bolivianos en la sede de la UNASUR en nuestro departamento. Por su parte, juez determina detención domiciliaria para Zúñiga por el caso de la sonada militar. Opinión tiene los siguientes títulos en nuestro departamento. Ministro de Obras Públicas anuncia un inventario de elefantes blancos para recuperar su uso luego de la inspección a uno de ellos en el sector de San Benito con la sede de UNASUR. Mientras tanto, el gobierno dejará de hacer retenciones por aportes sindicales. El decreto supremo define solamente dos descuentos. Mientras tanto, el periódico de La Patria destaca en la ciudad de Oruro. Santa Cruz reanuda el programa del desayuno escolar. Atención, alerta por robos a través de aplicaciones de fútbol y K-Dramas. Mientras tanto, el periódico del Potosí destaca en la Villa Imperial. Definirán circulación de vehículos en la ciudad de Potosí a través de una simulación técnica. Por otro lado, comerciantes compran carne de pollo en 10 bolivianos y la comercializan a 21. Por otro lado, el periódico del Deber, al otro lado del país, en el oriente boliviano, destaca adiós al Pororó. El desayuno escolar en Santa Cruz de la Sierra vuelve con un menú mucho más nutritivo. En tanto, el transporte sigue bloqueado ahora en las estaciones de servicio. Seguimos con los titulares que presenta el periódico del día en la ciudad de Santa Cruz. Entra en vigencia el decreto supremo 5654 que regula descuentos por planilla a funcionarios y jubilados. Santa Cruz continúa con el paro de salud. En Cochabamba la atención vuelve ya a la normalidad. Y vamos cerrando con los títulos que presenta el periódico del país en Tarija. Bono Pepe, gestora y síntesis. Contrato Express bajo la mira. Tarija, coparticipación del ITE es positiva, pero inviable sin una reforma integral. Y terminamos con Ahora Digital. Gobierno limita los descuentos por planilla para aportes sindicales a servidores públicos y jubilados. No aprobaremos créditos si no cierran empresas deficitarias, advierte Marinkovic al gobierno. Estos los títulos más destacados de la prensa en Bolivia.
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3: La cotización del dólar en el mercado oficial, cambio del dólar para esta jornada, 10 bolivianos con 50 centavos. El euro se cotiza en 11 bolivianos con 95 centavos. La unidad de fomento a la vivienda, 3 bolivianos 30 centavos.
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3: La temperatura mínima registrada en esta jornada, presten atención, fue de 6 grados Celsius. La máxima podría ascender hasta los 24 grados o 25. El tiempo hoy presenta 17 grados Celsius en este momento, sensación térmica de 24 grados, humedad del 25%, cielo despejado durante toda la jornada.
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3: Y por supuesto que continuamos, tenemos que darles el dato oficial del dólar en el mercado paralelo también. 10 bolivianos con 50 centavos en el mercado paralelo, 10 bolivianos con 52 centavos para la venta. Sí, escuchó muy bien, se ha equilibrado el precio del dólar entre el mercado paralelo y el dólar oficial. Recordemos que el dólar oficial está para la venta en 10 bolivianos con 50 centavos y el precio de venta en el mercado paralelo 10 bolivianos con 52 centavos. El precio de compra en el mercado oficial en las entidades financieras 10 bolivianos con 60 centavos y en el mercado paralelo 10 bolivianos con 50 centavos. Así están las condiciones económicas de las transacciones comerciales en moneda extranjera para esta jornada en nuestro país. Son las 10 de la mañana con 46 minutos y seguimos con algo más en el programa para compartir con ustedes no solamente música, sino también una invitación que tienen que aprovecharla porque el mejor 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

Son las 10 de la mañana con 47 minutos. Llegamos ya a la parte final del programa, amigos. Muchísimas gracias por su atención. Como siempre, un verdadero gusto, un gran placer haberles acompañado hasta este momento. Y la invitación para que ustedes nos acompañen y nos sigan a través de la señal de Clásica 100.3 en una próxima jornada. Mañana, a partir de las 9, volveremos a reencontrarnos en este mismo espacio para compartir, para disfrutar, para recordar y para, sobre todo, compartir esos lazos de amistad entre la música, la compañía de la radio. Y es que, por ejemplo, como sucedió ahora, que Cabezas nos sugiere una canción. Sandy está fascinada porque adora Queen, y eso es lo que se genera a través de la radio: el poder sorprendernos, el poder recordar canciones, el poder compartir un momento a través de las voces, de las agrupaciones, de las canciones, de los artistas que nos ayudan a revivir grandes momentos. Muchísimas gracias a ti, Kay. Será hasta mañana. Muchas gracias a David Martínez, Maitef. También la invitación abierta para que no solamente nos sigan mañana a partir de las 9, la programación de Clásica 100.3 continúa para disfrutar plenamente de toda la música que está programada para todos ustedes y disfrutar cada momento de la radio, minuto a minuto. Muchas gracias, un fuerte abrazo y será hasta mañana.

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0: 14 minutos. 14 minutos.
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0: 16, 19 minutos. 19 minutos.
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las mejores canciones de la década del 80. Inolvidable, increíble, insustituible. 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Hola, buenas noches, gracias por estar sintonizando la emisora. He visto la primera estrella del atardecer y he pedido un deseo, que te quedes conmigo hasta las 8. Soy Marcela Fernández, esto es CRH Positivo y empezamos el día de hoy a cerrar la tarde y a cerrar la noche con la mejor vibra. Además, pensando en todo lo bueno que nos ha pasado y en lo no tan bueno que ha sembrado semillas de prosperidad y abundancia en nosotros que van a permitir que mañana, pues, florezcan mejores momentos. Siempre sembramos para recolectar. Así que siembra bien para cosechar bien. Quédate conmigo hasta las 8, por favor. Muchas gracias por estar ahí.

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Y como lo estás haciendo esta semana y un poquito la anterior, los primeros 15 o 20 minutos del programa, pues ponemos música de los 90. Nada más para estarte ambientando hasta que llegue el 8 de agosto. A partir del 20 de julio tendrás el programa que te tocará todo lo que encontrará de los 90 y todo aquello que te hace viajar en el tiempo.

¿Qué puede haber mejor que los fabulosos Cadillacs? No creo, no se me ocurre. Hay bandas grandiosas, pero ellos son

Si recién estás ingresando a la emisora y a la sintonía de la radio, pues muchas gracias por estar ahí. Quédate conmigo, yo me quedo contigo hasta las 8 de la noche. Un poquito de los 90 para empezar, estamos escuchando. Y pegadito a los 90, el MTV Unplugged de Ricky Martin.

semana hablamos de lo que tenemos que hacer para que aquellas cosas que hemos vivido y que hemos disfrutado mientras éramos chiquitos y crecíamos y escuchábamos música maravillosa como la de los 90, pues se queden para las generaciones que vienen detrás de nosotros. De eso va este programa y esta semana estamos hablando de ciudades sostenibles, justamente para que este sea un tema que abordemos en casa, lo hablemos con la familia y a lo mejor se va haciendo correr la voz y llega a las autoridades y llega a los tomadores de decisión y llegan a las gobernaciones y a los municipios y al mismo estado rector de todo el país para que se comiencen a hacer cambios importantes, que estamos contra el tiempo, ¿no? Tenemos un límite hasta el 2030 para bajar las emisiones de CO2 y no estamos avanzando mucho. ¿De qué van las ciudades sostenibles? Pues tiene que tener movilidad urbana sostenible y esto va por transporte público eficiente, bicicletas y zonas peatonales, reduciendo drásticamente el uso y la dependencia del vehículo público de uso particular. ¿Por qué es tan importante esto? Porque si no lo hacemos ahora, si no lo hacemos conscientemente, en este momento, que es probable que sea más impactante que unos cuantos años más, y es cuando más es necesario, pues se nos pasará el momento. Y cuando nos toque mirar hacia atrás, no sabremos cómo justificar nuestra falta de acción frente al desafío que tenemos hoy. Todos somos parte de este cambio y de la construcción de un futuro sostenible. Yes. Con actividades diarias casi imperceptibles y que se tienen que hacer necesarias y consecuentes, porque cuando se hacen con conciencia, pues generan un impacto real. Actividades como hablar de sostenibilidad.

antes de que se me olvide, pues tenemos que hablar del fútbol, porque hoy día le ganó España a Francia. Era algo que no se venía a venir, pues Mbappé estaba muy seguro de que iba a lograr pasar a la final, y parece que no. Y bueno, mañana es Argentina-Inglaterra. Lo que yo creo es que me da mucha pena por Inglaterra, porque la última vez que fueron campeones mundiales fue el 66 y esperaban 60 años después lograr lo mismo. Pues no sé, este fútbol es sorpresivo, puede pasar cualquier cosa, pero creo que como todos los latinos queremos que ondee una bandera latina como campeón mundial este año. Y Argentina, pues, pese a que a ratos son demasiado dramáticos y teatreros, pues nada, creo que han estado jugando muy bien y deberíamos apoyarlos todos. Y pues yo iba por Noruega, pero ya estuvo en Noruega y creo sinceramente que tenemos la oportunidad de traer la Copa del Mundo hacia este lado, porque pues Argentina está muy bien y España lo hizo genial hoy día, lo hizo genial. Y Inglaterra está muy bien, pues va a ser terrible, mañana el partido va a ser terrible. Qué bueno que no es en este horario. Pero ya que estamos hablando de fútbol, mejor escuchar una canción de las mejores que he hecho aquí, Shakira, para la FIFA. No necesariamente la de este año, pero sí la de otros años, fueron fenomenales. Esta, por ejemplo,

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oscureció. Ya solo se ven las luces de la ciudad preciosas desde aquí. Está haciendo frío todavía, así que si vas a salir más tarde, porque tienes que hacer cosas, abrígate, por favor. Y si recién estás volviendo a casa, abrígate también. Una chumpita más, para que no te resfríes. Hoy estamos hablando, y toda esta semana, de ciudades sostenibles. Te decía que lo primero que ve en este tipo de ciudades es la movilidad urbana, que debería ser un transporte público eficiente, bicicletas y zonas peatonales, pero también bien eficiencia energética y en arquitectura ecológica. Esto significa construir edificios con materiales reciclados, techos verdes, ventilación y climatización natural y uso de energía solar y eólica. Y también ven el tema de economía circular y gestión del agua. Esto no se ve de manera particular, se ve como un todo de una ciudad. Sistemas avanzados de reciclaje, reducción de residuos, reutilización de aguas pluviales o aguas grises. Y pues estas cosas sí requieren infraestructura y sí requieren interés político para implementarlas. Por eso es importante que hablemos de esto siempre. ¿Con quién estemos? Che, ¿sabías que existe una forma de hacer que las ciudades sean más habitables, mejor habitables, más vivibles? Pues sí, así puedes comenzar una charla y comenzar a decir las cosas que hablamos aquí juntos y que dibujan un futuro posible para este espacio que compartimos. Y dirás, no, ciudades así solo en el exterior, en Latinoamérica no hay. Pues sí, sí hay. Medellín, Manizales y Bogotá en Colombia, Curitiba en Brasil, Montevideo en Uruguay y Santiago en Chile. Y fuera, Copenhague, Singapur y Vancouver. ¿Ves qué hay?

Estamos hablando de ciudades sostenibles. Y en esto de ciudades sostenibles, pues, ¿qué pasa en Curitiba, Brasil? Aunque no lo creas, desde 1974 en Brasil se ha implementado una línea BRT de transporte rápido. Boost Rapid Transit se llama, red integrada de transporte, y tiene carriles segregados, señalizados o con barreras de concreto, tiene conos y tiene paradas determinadas, como en el teleférico tienes que comprar tu pasaje antes de ingresar a la estación, así no tienes que pagarle al chofer, y los semáforos van sincronizados para que cuando vaya a pasar el bus del Boost Rapid Transport, pues el semáforo se ponga en verde. Y así es muy sencillo que avances de un punto a otro dentro de las ciudades. Esto se ha tratado de implementar en nuestro país, sí, pues he estado buscando información, sí, pero ha habido mucha resistencia, sobre todo se intentó hacer en el primer anillo en Santa Cruz, pero ha existido mucha resistencia, aparte de los sindicatos de transportes que tienen tomadas las ciudades y que no nos permiten progresar. Sí es cierto, ven temor. Al perder su trabajo, pero si se articula bien este tipo de transporte, más bien lo que se va a hacer es generar trabajo para otro tipo de para generar redes de transporte, primero más eficientes y asegurar el trabajo de los choferes. Y además, pues estos buses que van a formar parte de la red de transporte rápido no van a ser manejados por cualquier persona, no van a ser manejados por choferes, y pues seguramente se van a generar puestos de empleo también ahí. Ver las cosas de manera diferente, menos el vaso medio vacío y más el vaso medio lleno, a lo mejor nos ayuda a vislumbrar ciudades más transitables, más eficientes, más respirables y más amigables para vivir.

0: antes de que nos pongamos serios con la música, porque la primera media hora, pues todos, full fiesta. Pues antes de seguir con la seriedad de la radio y del programa, pues vamos a escuchar un nuevo.
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0: Y la verdad que en este soundtrack que tenemos para el Mundial 2026, no hemos escuchado más que un par de veces esta canción, creo que en realidad solo una. Se llamaban por ella y la cantan estos grandes señores mexicanos que han hecho historia a lo largo y a lo ancho del mundo. Han sido incluidos entre las 10 mejores del 2024 en la revista Rolling Stones y decidieron hacer su versión para la FIFA con Belinda. Le cantan a la pelota.
2: Para el mundo.
0: De México para el mundo.
2: Ángeles azules. Y Belinda.
0: Por ella se llama la canción del Mundial.

Desde Canadá hasta Tierra del Fuego, todos somos latinoamericanos, todos somos americanos y todos latimos al mismo ritmo. Y este año pues nos ha tocado latir al ritmo del fútbol juntos en cada momento que se está viviendo esta competición increíble. Mañana le toca Argentina-Inglaterra, vamos todos por Argentina. También por Inglaterra. Vamos todos por Argentina porque pues nada. Dije yo, hoy día se me ocurrió nada. Decía, si le toca jugar la final contra España, qué lindo sería que pusieran un cartel. Y no tiene que ver con un tema de resentimiento, ni política, ni nada, sino solamente para aclarar un punto de la colonización. Yo pondría un cartel que diga, fuimos invadidos, no fuimos colonizados. Algo así. Y nada, y les ganamos. Pero bueno, yo soy medio reloj.

0: una pausa. 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Vámonos ahora a una pausa.
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0: band que nació seguramente influenciada por todas las boy bands que existían en la década de los 90. Y hablando de los 90, esta década va a ser celebrada una vez más por la radio con una nueva explosión de luz y sonido. 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
0: Nada más, nada mejor y ningún pretexto más adecuado para escuchar a Ludega. Dos,

0: 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Mentira, mentira.
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0: 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Es que a mí me dan una, ¿eh? Si yo hubiera podido elegir nacer, hubiera elegido la década del 40 o del 50.

Esta semana estamos hablando de ciudades sostenibles y ciudades eficientes y ciudades habitables. Pero estas no solo son ciudades eficientes con edificios verdes, con sistemas de agua reciclable, con transporte público de calidad, sino también son ciudades seguras donde existe confianza, donde existe equidad económica, que es lo que genera muchas veces la violencia. Son ciudades donde uno puede caminar con seguridad. Es un sueño, dirás. No. Ciudades como Copenhague, como Viena, lo están haciendo posible. Están logrando espacios seguros para ser habitados. Y sabes, me gustaría decir, es imposible llegar a eso. Pero la gente que vive en Viena, bueno, Copenhague, y los políticos que viven ahí son como nosotros. Tienen sangre, tienen huesos, tienen piel, tienen ojos, tienen cerebro. Y piensan. Así que no es imposible para nada.